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1: Medic 1's arriving on scene.
2: On arrival, 7 Adams Street.